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2: ¿A qué hora vienes por mí?

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1: Wall Street is pricing in for the Federal Reserve to leave rates unchanged when they meet next month. It comes after data showed inflation in the US fell slightly to an annual rate of 3.4% in July. 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
2: I think this will encourage the Fed to hold rates steady. 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It says there is a 61.9% chance that they will keep the settings where they are, but it's not in the 90s.
1: From bureaus worldwide, this is FSN.
3: Este es el resumen de noticias de Sonoita, Puerto Peñasco y la región, con David Mesa, para La Caliente en el 89.3 de FM.
4: El presidente Donald Trump firmó una nueva orden ejecutiva para endurecer las medidas contra el llamado turismo de parto, es decir, ingresar a Estados Unidos con una visa temporal con el propósito de dar a luz en ese país. El tema genera especial preocupación en nuestra región fronteriza, donde muchas familias mexicanas tienen hijos nacidos en Arizona. La orden contempla incluso negar la entrada o tomar medidas contra extranjeros que anteriormente hayan participado en turismo de parto, lo que abre la posibilidad de revisar casos ocurridos años atrás. Una lluvia moderada acompañada de tormenta eléctrica se registró la noche de este lunes 10 de agosto en Sonoita. Aunque se reportaron cortes de energía eléctrica en algunos sectores, el servicio se restableció pocos minutos después. Hasta el momento no se reportan daños mayores, sin embargo, corporaciones de emergencia y seguridad mantienen recorridos preventivos por colonias y barrios de la comunidad. En estas labores participa Cruz Roja, bomberos, Protección Civil, Policía Municipal, Policía Estatal y corporaciones federales que permanecen atentas ante cualquier eventualidad. Puerto Peñasco se coronó campeón representando a Sonora en la tercera edición del Mundialito de Fútbol 7 en la categoría juvenil, celebrado en León, Guanajuato, del 6 al 9 de agosto, con la participación de equipos nacionales y extranjeros. Además de la presea de oro en el representativo puertopeñasquense, destacaron Alex Emir Borboa como campeón de goleo individual y Daniel Burgos Jiménez como mejor portero.
3: Este fue el resumen de noticias con David Mesa.
5: From the Desert Diamond Casino Y Weather Center, here's your forecast for Ajo.
6: For Wednesday, a 30% chance of showers, otherwise mostly sunny with a high near 97. Tonight, increasing clouds, low right around 77. Thursday, mostly sunny, high near 98. Thursday night, partly cloudy, low right around 76. Friday, going to be mostly sunny and toasty, high near 100. Currently in Ajo, it's 95 degrees.
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